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0: 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Que Dios me lo bendiga.
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2: Dos palabras. La jefa.

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2: 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Bienvenidos. Welcome. Al party. Bien. Agarren a su pareja.

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0: Oigan, Camilo estuvo el otro día con nosotros y ¿qué pasó? Nos habló de cómo él está criando a sus dos hijas, sí, y de que muchas veces tiene que hablar en inglés para que ellas no entiendan lo que está hablando con Eva Luna. Escuchemos.
1: Se habla inglés cuando tenemos que decir alguna grosería, por ejemplo, para que no entienda. O sea, por ejemplo, el otro día nos juntamos con un par de amigos y nos estaban contando chismes de un montón de cosas que pasaron en el grupo de amigos y que no sé quién se no sé qué con no sé qué quién y no sé qué. Entonces, claro, mis hijas están en la mesa y entonces, en un momentico, muchachos, let's switch. Entonces empieza a hablar la cosa. Y mi hija indico ya, hace cara de como de, ya nos van a hablar en inglés ya.
0: Ok, ajá. ¿Qué pasa? Entonces, ellos se incomodan,
2: sí,
0: y empiezan a hablar en otro idioma para que los niños no entiendan.
2: Claro,
0: entonces,
2: muchos padres les toca hacer eso.
0: Yo me ponía a pensar y me pregunto si eso ya no se usa. Cuando en mi época uno estaba chiquito y los papás querían hablar de un tema que uno no podía escuchar, esto era sencillo.
2: Ajá.
0: Te vas a tu cuarto que los adultos van a hablar.
2: Exactamente.
0: Esa era la frase que yo escuchaba.
2: Sí.
0: Ya eso no se usa.
2: Te sacaban del plan.
0: O si yo opinaba,
2: sí,
0: me decían... Señorito, usted está muy pequeño para hablar de esto.
2: Sí, usted no opine esto. Están hablando los grandes.
0: Están hablando los adultos.
2: Esto es una conversación de adultos.
0: ¿Se usa eso ya o no?
2: Pero no, hoy los niños se opinan mucho. Hoy los niños saben todo lo que está pasando en la casa, se los informa de todo. Siempre están los niños al tanto de lo que pasa con papá y mamá. Se les explica todas las cosas.
0: O sea, ya no se usa el te vas a tu cuarto que los adultos están hablando.
2: No se usa. Y quiero que la chama diga la frase que le decía a su papá.
3: Mi papá me hacía, cada vez que yo me quería meter en una conversación, y te digo, esta fue mi crianza, porque con mi hermano fue diferente, pero ahí me decían, hija, esto es entre calle A y calle B. Usted, calle C.
0: Ay Dios.
2: Pero me parece muy agradable.
0: Es una forma didáctica de
3: decir cállate y vete. O me hacían una que era hasta más inteligente. Me decían, ¿tú te sabes el abecedario? Y yo le decía, sí. Ok, ¿qué letra viene después de la A? La B. ¿Qué letra viene después de la S?
2: Uh-huh, claro.
3: Y entonces, ¿cuál viene después de la S?
2: La S, SG. No,
0: la R.
2: No. R.
0: A veces debe
2: llegar
0: a
2: caer.
0: La T.
3: Ok, entonces, ¿qué dice eso? B-T, me hacían eso.
2: Ay, okay,
0: oh, qué fuerte.
3: Wow. Esa era más inteligente.
0: Lo seguimos hablando a continuación. ¿Se aplica todavía eso con los niños de ahora o ya definitivamente es algo que se hacía antes nada más? Lo seguimos hablando a continuación aquí en el Flow.
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0: Seguimos hablando a esta hora de si los padres todavía en esta época les dicen a los niños, oigan, no se metan en esta conversación, o si los hacen parte. La generación de Nicole obviamente no se le dice absolutamente nada.
1: 100%. A mí es que yo siento que eso acompleja a los niños. De verdad, como que no lo hace también que maduren, porque ser parte de estas, de todos los tópicos, las conversaciones de adultos, también hace que tú seas una persona más madura. Yo
0: o
1: me
0: sea,
1: consideraba,
0: tú eras la que opinaba sí, en las conversaciones de adultos.
1: 100%. Yo era una adultica más. O sea, era una niña muy, muy bien portada, que siempre estaba ahí en medio de las conversaciones de adultos, si quería opinar, opinaba. Siento que eso de tú decirle al niño, esto es para adultos solamente, conversación de adultos, tú vete para allá y no sé qué cosa, lo callas y también lo acomplejas, como que, no sé, como que no puedes ser parte de ese círculo.
0: ¿Tú consideras que yo estoy acomplejado?
1: Sí, hay ciertos momentos donde tú tienes que decir algo y dices, mejor
2: te
1: no lo digo.
2: Sí, es verdad, tú te mides mucho tus palabras. Sí.
0: Pero ojo, es que medir las palabras, es mejor ser dueño de sí, tu silencio que esclavo de tus palabras.
2: Ay, eso es, abuelo, dale. Es un comentario bien acomplejado.
0: O sea, ¿qué pasa? Porque si tú crees pensando que siempre tienes derecho a decir lo que quieras cuando quieras, ojo, el derecho lo tienes, pero no, hay momentos
3: pero
0: en los que...
3: los niños hoy son muy vocales, si les dicen, el otro día yo estaba en presencié algo fuerte, una pareja estaba medio discutiendo y el niño le dice, ¿ya van a pelear otra vez?
1: ¡Ay!
3: Entonces el niño se metió en la pelea de los papás como diciendo, no se pelee más, y los papás ahí inmediatamente cambiaron el mood y se dejaron de pelear. Los niños hoy en día se meten más.
0: Mira, Milena dice, en mi casa aún yo no creo en eso. Los niños no deben estar en medio de las conversaciones de adultos. Mari Nice dice, correcto, Mili, pero era la crianza de la vieja.
3: De la vieja.
0: Claro, pero mira, por ejemplo, Ramiro dice que hablaban con
3: el
0: la
3: jeringoso.
0: P. O polapa, copo,
2: claro.
0: que era como...
2: En Venezuela era con el cuti. Cuti yo, cuti quie, cuti gro.
3: No, imagínate tú.
1: No. Ejemplo, en ese caso, si eran conversaciones muy fuertes, que tipo yo no podía ser parte, bueno, mi mamá y mi papá se iban a la habitación y las tenían ahí. Pero eso
0: ah,
1: sí que,
0: se iban a la habitación, no te mandaban a ti.
1: No. Ahora, si hay un grupo de gente, estaba el tío, la tía, no sé qué cosa, y estaban chismoseando, yo siempre era parte de ese chisme también.
2: Ay, no. ¿Tú sabes cuál me hacía mi mamá? Me ha dicho, ¿tú alguna vez has visto a alguien hablar con el cuello? Y yo, ¿cómo es eso? Me dice, te voy a poner los dientes ahí.
0: Ay, Dios mío. La chama creció fuerte, ¿eh?
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0: Pongan atención, mucha atención, que llegó lo último de la farándula con el chisme de la Chama.
1: Chama, ¿qué se dice por ahí en el mundo de la farándula?
2: Oye, me parece muy feo esto que está pasando con Alex Sintek. Vuelve otra vez. ¿Por qué te
1: porque
2: ríes,
1: últimamente
3: él me da risa.
1: Alex Sintek solo aparece
2: para cosas feas.
1: O para hablar mal de reggaetón.
2: Sí.
1: O para hablar mal de alguien.
2: Que ojo, lo volvió a hacer. Volvió a hablar mal del reggaetón, pero esa noticia no se las voy a contar. Lo que les cuento es que él estuvo dando conciertos en México por las fiestas patrias que acaban de pasar. Y una persona le empezó a pedir como que canta tal canción, canta tal. Querían que cantara una de Juan Gabriel. Y después una que era como de Marco Antonio Solís. Porque a veces los artistas hacen covers. Y si estamos celebrando las fiestas patrias de México, quiero que escuchen la molestia del señor Alex Sintek.
4: Entre más me digas eso, menos voy a cantar. Güey, ¿nunca quisiste ver la verdad de Alex Sintek? Es la primera vez que lo estoy diciendo en 15 de septiembre. Y tú, canta la de Juan Gabriel, güey. Y aparte esa canción que me estás pidiendo no es mía. Esa es del Buki. No hay nada más difícil que... Entonces pídanme mías. ¿Quién quiere subir al escenario? Les voy a cantar las que sí sean fans y traigan camiseta de Alex.
1: Ah, caramba.
3: Wow.
2: Él empezó a separar ya el concierto. Los videos que siguen y todos los videos de él son un chiste. Son él pidiendo que solo suban al escenario la gente que sí se sabe sus canciones.
1: Ojo, Alex Sintek es un personaje.
3: Es un personaje.
1: De verdad. Y la gente lo conoce.
3: Sí, él hace humor.
1: Él es muy. Sí. Un humor muy negro. Pero la verdad, y ha tenido una fanaticada por años muy, muy grande. Lo que pasa es que ahora ya se metió en contra del mundo del reggaetón.
2: En contra de Bad Bunny. A Bad Bunny le tira cada vez que puede. Él llegó una vez a poner en un excusado un disco de Karol G.
1: Pero, ¿qué pasa cuando se meten con Bad Bunny?
5: Cuidado.
3: Sale un army, claro.
5: Hay que tener cuidado porque para el gusto los colores, ¿me entiendes? Un hombre muy talentoso a su manera, pero es talentoso. Cada persona con lo suyo.
1: Que no se puede, no se puede. Y como Nicole, hay 700 de. No, 700 no.
2: Vamos a ser honestos, si ponemos en una escala los fans de Alex Sintek versus los fans de Bad Bunny.
1: No, los fans de Alex Sintek son de nuestra época.
3: Claro,
1: ¿no?
3: Y tiene su fanaticada de la gente que le encanta y lo conoce, sabe que él juega con esto en el escenario. Juega con el roasting a su público. Él le habla mal a la gente. O
1: pero sí está un poquito malhumorado.
2: Cosas. Sí, está viejo.
3: Bueno, pero esa edad se perdona todo.
1: Mayorcito, está mayorcito. Ya viejo, hizo, muy feo.
2: Dime tres canciones de Alex Sintek.
5: ¿Quién es ese?
3: Ay, hay una
1: ¿cómo
3: muy
1: quién es ese? No, por Dios.
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1: Oigan, los estadounidenses volvieron a abrir la cartera, las ventas subieron más de lo esperado, las ventas minoristas crecieron un 1,2% en agosto, que pues los especialistas esperaban un 0,7. El dato muestra que el consumidor estadounidense está gastando online.
2: Ah, claro, obviamente.
1: Las ventas online están por los cielos.
2: Disculpa de TikTok.
1: El resultado sorprendió porque muchos expertos esperaban un consumo más débil durante el final del verano. La buena noticia es que, pues entonces, las ventas han subido. Esto muy bueno para los negocios pequeños,
2: claro,
1: también.
2: Por supuesto. Y creo que todos estamos llevando nuestros negocios a las redes, ¿verdad? Todo el mundo que tiene un emprendimiento, así sea puesto de comida, así sea una tienda o vender cualquier servicio, todo el mundo está vendiendo online. El que no lo está haciendo todavía, no se quede atrás, porque ahí hay un supermercado, obviamente, con TikTok, con Instagram, que ahora, ayer dijeron que se van a poder poner links en los posts.
1: A mí me llegan todos los días emails, felicidades por su compra en TikTok, y yo digo,
3: yo quiero aprender a comprar en TikTok.
2: Es muy fácil.
1: Pero yo no compro.
2: Que no hay que hacer nada, simplemente pones buy
3: pero
2: y se compra.
3: Pero es que no se tarda años en llegar, yo nunca he comprado nada en TikTok.
1: Sí, se
2: últimamente
1: demora.
2: Últimamente en 3-4 días está en tu casa.
1: ¿Tú estás segura?
2: Sí. Bueno, según lo que compres, si compras Korean Skincare desde Corea, te va a llegar en 2 días.
3: ¿Y
2: semana.
3: De verdad es desde Corea? Ajo.
2: Es un tema. ¿Está?
1: Sí, la tía desconfía. Tía, no desconfíe.
3: No sé por qué.
1: Sobrina Nicole, explíquele a la tía ahí, por favor.
4: Mira, tengo para decirte que no hay nada más fácil que comprar en TikTok Shop. Por eso es tan peligroso, porque uno está scrolling, y le da el carrito amarillo, al carrito naranja, y ya, lo compraste, y te llega a tu casa.
1: ¿Qué fue lo último que compraste, Laurita?
2: Compré una aspiradora de esas de mano. Para limpiar alfombras, porque como tengo perritos, pues los necesito.
4: Es que debo decir
2: todavía
4: algo.
2: No la he puesto a cargar.
4: Los TikTokers se han vuelto expertos en venderte las cosas.
1: Llegó hace una semana la aspiradora.
2: Bueno.
1: Pregunta,
3: ¿no la ha usado?
1: No la ha usado. Porque son impulsos tiktokianos.
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0: Bueno, escuchen esto. Apple, para los que tengan sus iPhones,
1: todos,
0: está probando una función para ocultar su ubicación por 12 horas sin avisarle a nadie. Exacto. Atención, porque esto está bien interesante. La nueva función de Apple está probando dentro de Find My Phone, permitiría ocultar temporalmente tu ubicación a personas durante 12 horas. Lo más polémico es que la otra persona no recibiría una notificación avisándote que dejaste de compartirla.
1: Sospechosísimo. Ajá.
0: Pasadas las 12 horas, la ubicación volvería automáticamente al estado anterior. Hasta ahora, si tú desactivabas tu ubicación, tenías que volver a activarlo manualmente.
1: Sí.
0: Y podía generar una notificación. Pero ahora
1: no le avisa al otro que
0: sería
1: la hace.
0: Todo en silencio.
1: Y por 12 horas. Apple se está defendiendo, diciendo que lo está haciendo para que la gente pueda hacer fiesta sorpresa e ir a comprar regalos.
2: Ay, sí,
1: lo
2: claro.
1: Lo cual no me lo. No me lo creo.
2: Fiesta
1: de verdad,
2: sorpresa con la amante.
1: Ese es algún infiel. Que es algún tipo de, no sé, CEO de Apple, alguien que trabaja en las grandes esferas de Apple, habrá dicho, por favor, denme una opción para yo poder desaparecerme 12 horas.
2: Y además, si tú quieres comprar un regalo, ¿comprar un regalo tarda qué? ¿Dos horas? ¿Tres
1: claro,
2: horas? ¿Seis
1: no
2: tráfico?
1: 12.
2: No 12.
1: O sea, están apoyando a los infieles en Apple.
2: Mira,
1: te lo digo así.
2: Yo soy partidaria de tener la ubicación de tu pareja. Y no por tóxica. Yo sé que ustedes dos no la tienen porque ustedes están siempre juntos. Pero no por tóxica, sino, por ejemplo, Eduardo va a llegar a la casa, mi marido. Y yo sé cuándo tenerle la comida caliente.
0: Nadie te cree eso.
2: Te lo juro.
1: Cocinas,
0: eso nadie
1: Chama.
0: Te lo cree,
1: no,
0: Chama. Tú no cocinas.
1: Caliente.
0: Eso, ¿alguien le creyó
2: pero
0: eso?
2: Wow. Comida, y bueno, yo tengo un meal prep. Entonces, el meal prep se
1: lo
2: caliento.
1: En el microondas.
0: O sea,
1: claro.
0: tú quieres la ubicación para calentarle la comida.
2: Para saber si
0: Chama,
2: el día viene en camino.
0: Favor.
2: O si él me dice, te busco.
0: Por
2: y
0: favor.
2: Estar lista.
0: No sé, me cuesta creerlo un poquito. Me parece que es más como toxicidad. Pero bueno, cada pareja lo hace como quiere. No, lo seguimos hablando a continuación aquí en El Flow.
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0: Seguimos hablando a esta hora de la mañana acerca de una actualización de Apple que va a permitir que escondas tu ubicación por 12 horas. Al parecer aquí estas chicas tóxicas, todas están enteradas de dónde están sus parejas. Nicole apenas se va a casar y ya lo va a hacer.
1: Ambos tenemos nuestra ubicación.
0: ¿Qué le pasa a esta generación?
1: ¿Tú sabes por qué me parece
2: que queremos saberlo todo?
0: ¿Por qué quieren saberlo todo?
1: ¿Tú sabes por qué? Porque por seguridad.
0: Mi abuelo salía a las 7 de la mañana, volvía a las 7 de la noche, iba y visitaba a sus familias y volvía después.
1: ¿A sus familias? Uno lo tiene por seguridad, porque uno nunca sabe si le pasa algo a una persona.
0: Eso se llama toxicidad.
1: ¿Tú sabes por qué me gusta este update? Porque justamente por la ubicación de mi pareja, del señor Ladilla, yo me di cuenta que me iba a proponer matrimonio.
2: Ay, es verdad, eso fue
0: triste. Y te hago una pregunta.
1: Y si no lo hubiese visto, me hubiese sorprendido. Me molestó mucho que yo no me sorprendí tanto.
0: Por eso,
2: bueno,
0: entonces,
2: pero fue culpa tuya un poco que empezaste a buscar.
0: No, pero claro que es culpa de ella.
1: Yo no busqué. Uno siempre...
0: Pero, ¿y eso? ¿Y todavía sigues con la ubicación?
1: Sí, claro.
0: No.
2: Santi, el otro día que te demoraste un poquito más en el fútbol, porque Santi iba los lunes al fútbol, ¿no? Y llega a la casa como a las 9:30.
0: No, a las 10.
2: Casi 10. Y el otro día se demoró como 5 minutos más y yo dije, no tengo su location, pero let's try de hacer Find My Phone.
1: ¿A dónde estabas?
2: No lo pude hacer. Lo tiene blindado. No puedo entrar.
1: ¿Por qué no quieres que nadie sepa?
0: A mí no me gusta que... a mí no me gusta que me rastree.
2: Entré en el otro teléfono que tiene.
1: Ay, pero ¿qué estás haciendo? ¿Vendiendo cosas?
0: Ahí está el punto. Si no estoy haciendo nada malo, ¿por qué me tienes que rastrear?
2: Porque te estabas demorando y me asusto.
1: Por saber. Hay cosas que pasan.
0: A mí me parece... A mí me parece que
2: eso es... No me gusta que te me desaparezca.
0: A mí me parece... Y con el mayor cariño se los digo a ustedes tres.
2: Ya te me desapareciste dos veces.
0: Son tóxicas. Y de verdad... Bájenle a la toxicidad. Si están revisando teléfonos, si están revisando ubicaciones, ustedes no tienen marido, ustedes tienen esclavos.
2: ¿Pero tú te acuerdas la vez que fuiste a Colombia y te me desapareciste 24 horas?
0: No había Find My Phone
2: en
0: esa época.
2: No había Find My Phone.
1: Y fue un momento de peligro.
0: El que oculta esconde. Yo no tengo nada que esconder.
1: ¿Estabas vendiendo flores? ¿Qué estabas haciendo tú en Colombia?
0: No, estaba visitando amistades. 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
1: Oigan, escuchen esto también, porque ahora llegaron ya los zapatos del otoño. Me imagino que...
2: ¿Botas?
3: Ay, son feísimos.
1: Nicole en cualquier momento los traerá. Los sneaker loafers.
2: I love the sneaker loafers.
1: Es
2: como
1: una
2: mezcla de un loafer, que es más formalito, y un sneaker.
1: Los loafers son los que estoy empezando a usar.
2: Me encanta.
1: Que son los que se usan sin media.
2: Yes, están super in, mezclando como que los dos vibes. Porque queremos ser como que young and funky, pero también sofisticado, tú sabes.
1: Young and funky son sneakers.
2: Sí.
1: Y
2: los loafers son sofisticados.
1: Si no logras decidir entre ponerte mocasines o tenis, los sneaker loafers mezclan silueta clásica y más elegante. Ya entraron en la competencia Adidas, Skechers y Puma.
2: Ah, mira.
1: Y están mandando a hacer, por ejemplo, los special de Adidas. Se llaman special loafers.
2: Me encanta.
3: Bien feos, amor.
1: ¿Están feos?
3: No, están lindos. Es que los estoy viendo. Los de Nike parecen unas pantuflas.
1: Pero son como de este material de... ¿Cómo se llama? ¿Suede?
2: De suede. Bueno, no, los de Adidas son goma de leather. Parecieran más leather, pero hasta Prada. Prada está sacando uno que son... Sí. Medio parecidos también así. Y a mí me gusta, porque si uno va al trabajo, tal vez uno ir en sneakers al trabajo se ve como que muy informal.
1: Yo el otro día les dije a ustedes que iba a empezar a usar loafers y se burlaron de mí.
3: No,
1: entonces
3: no.
1: Estoy a la moda.
3: Loafers sí, pero no uses ¿cómo se llama?
2: Sneaker loafers.
1: Laurita entraría en el mundo de los loafers.
4: Me encantan, sí. Yo creo que ahora priorizamos la comodidad, ¿verdad? A mí me acabo de comprar unos Crocs.
2: Ay,
4: yo creo que esto es muy importante, tener el pie cómodo. Si el pie está cómodo, el cuerpo está cómodo.
1: Yo por mucho tiempo dije, los loafers son de señor ya mayor.
4: Sí, pero no estoy, te quedan bien.
1: Me estoy dando cuenta que ya es...
4: Ya estás en la edad, así que bueno, a comprar loafers. ¿No comes? ¿Sneakers?
3: Sneaker loafers.
4: Sneaker loafers.
3: Snowfers. Special loafers, depende de la marca.
1: Si no saben cuáles son los loafers, fácil. En español, los mocasines.
2: Los mocasines.
3: Pero no te incomoda, yo he sentido que al hombre le incomoda el mocasín.
1: Ya me explicaba la señora que me prendió mis primeros loafers, que me los vendió, que antes...
2: Te venden todo, bro.
1: Antes... Atrás tallaban en la parte de atrás.
4: Ya no.
1: Ahora los están haciendo de diferentes materiales.
4: Qué bueno, menos mal.
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1: Muy bien, señoras y señores, el miedo a que la tecnología te quite el trabajo está a un máximo histórico por culpa de la inteligencia artificial.
2: Yo lo tengo.
1: La empresa Gallup anunció y encontró que 30% de los trabajadores estadounidenses teme que la tecnología pueda hacer que su trabajo se pierda. El porcentaje más alto desde que comenzaron a hacer esta pregunta desde el 2017. Entre los trabajadores menores de 45 años, la... ojo.
2: ¿Qué?
1: La edad de Nicole y de la Chama está más preocupada.
2: Tan miedoso, sí.
1: Que nuestra generación.
2: Tienen mieditos.
1: Señala que hasta ahora el impacto de la inteligencia artificial sobre el empleo sigue siendo bajo.
2: Ay, Jesús.
1: Pero que estas generaciones están más preocupadas que la nuestra. La
2: pero ahorita. Porque, bueno, será porque nosotros, ay, con todo respeto, quizás tenemos mejor manejo de los skills. Sabemos hacer más cosas que la generación
1: porque
2: Z.
1: Porque hemos tenido más años para desarrollarlos.
2: Claro, quizás tenemos un poquito más de confianza en nuestras capacidades que ellos que están apenas empezando a ver cuáles son sus capacidades. Cuando tú sabes tu valor,
1: también,
2: tú no le tienes miedo a la tecnología.
1: También siento que todo el mundo es reemplazable.
2: Sí, pero
3: no todo el mundo.
1: Para mí sí.
2: Todo el mundo.
1: En ningún trabajo nadie es indispensable.
2: Eso está, estoy de
1: tú
2: acuerdo.
1: No estás hoy y a lo mejor unos se demoran.
2: A nosotros nos extrañarán dos semanas y después
3: eso
2: ya
3: decir,
2: ponen música y listo.
1: O sea,
3: no, a mí yo siento todo. Que el hueco que yo dejo es mínimo de 5 meses.
2: Ah,
3: mínimo.
2: No, mami.
1: Pero
2: dos
1: si
2: semanas,
1: te ha sido una semana y ya nadie habla
3: aquí.
1: Después.
3: No, pero porque espero, saben que vuelvo. No me ido forever.
2: Valéranos mientras estamos
1: mira,
2: aquí.
1: Mira, yo honestamente les voy a decir, más en esta industria he visto mucho cómo pasan muchas personas por un micrófono.
2: Sí.
1: Y la persona dice, bueno, next. ¿Quién
2: claro,
1: sigue?
2: Claro, por supuesto.
1: Pero siento que pasa igual en todos los trabajos.
2: Totalmente. Pero hay un espacio para todos. Si te vas de un trabajo, va a haber una cosa mejor o diferente. Vamos a decir, no mejor, diferente. Hay un espacio en la vida para todos.
3: Por eso no hay que entregarle la vida al trabajo.
2: Exactamente. Hay que sabia hasta
1: sí. Pero al fin que no.
3: No hay que entregar tu vida entera al trabajo. Simplemente el trabajo es una extensión de tu vida. Pero esa gente que entrega y se pierde cumpleaños de la familia, se pierde ver a la abuela, se pierde cosas por trabajo y después al día siguiente lo botan y no hizo falta.
2: Yo
3: y todo lo que
2: casos.
3: Tú perdiste por el trabajo, cariño, nadie lo valoró. Esta es tu señal. Libérate.
2: Sí.
1: ¿Has visto
4: yo
1: casos?
4: He visto casos. Una persona que le dedicó toda su vida a eso, a simplemente él vivió para trabajar. Y de la nada dijeron, mira, tú sabes, ¡zas! La tijera, lo cortaron.
1: ¿Quién es?
4: No, un amigo mío. Y ya está en la casa ahora que no encuentra trabajo y está triste.
1: Está empezando a tener voces en la mente como tú, Chama. Porque dice un amigo o una amiga, pero no sé si existen. Señoras y señores.
2: Claro
1: que la ahorita.
2: No, estoy leyendo el chat que dicen que sí, que es verdad que la gente, lamentablemente, el que se siente irreemplazable está en un sueño de
1: el peor error que tú puedes cometer en tu trabajo es pensar que va a ser difícil encontrarte reemplazo.
2: Lamentablemente es así.
1: Mi gente, todo el mundo tiene su reemplazo.
3: Claro, pero hay que decir algo. El Dios no lo quiera, el día que el flow se acabe, que no
2: ay,
3: va a pasar,
1: nacerá otro.
3: No, papi, pero el hueco que vamos a dejar, ay, te aseguro que mucha gente va a querer ver shows viejos y cosas. A mí
1: pero
3: me pasa.
1: Pero ese hueco lo llena otro show.
4: No, ese hueco no lo llena
3: hay huecos,
4: nadie.
3: Hay huecos que nadie puede llenar.
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0: Señoras y señores, y esto ya lo puedo comprobar definitivamente, esto lo dijo una mujer dueña de una empresa muy grande en los Estados Unidos. Estoy cansándome de trabajar con mujeres. Por todo se quejan. Allá voy. Señoras y señores, esta mujer dice, estoy a punto de empezar a contratar solo hombres porque me cansé de las quejas de las mujeres. Ojo, no lo dijo un hombre, lo dijo una de las empresarias más grandes de los Estados Unidos.
1: ¿Sí? ¿De verdad? O sea, ella teniendo empleadas,
0: mujeres,
1: dijo no más
0: dice
1: mujeres.
0: Que se está cansando un poco de que las mujeres se quejen tanto.
1: Depende qué mujeres, porque hay mujeres que tienen energía femenina y hay otras que tienen energía masculina.
0: Hay unas que no.
2: Tú trabajas con tres.
0: La verdad sí se quejan mucho, debo decirlo.
1: Yo no me quejo. En la casa, pero aquí no.
0: La verdad, sí se quejan. Una tiene el umbral del dolor muy, muy leve.
2: Muy bajo. Pero no me quejo de mi umbral del
0: dolor. Yo no estoy hablando... yo no estoy diciendo nombres.
1: Pero Santi, has trabajado con puros hombres también.
0: Otra se ha convertido en tía a una edad muy joven y también se queja por todo.
2: ¿Quién?
0: No voy a decir nombre, le acaban de sacar 6 caries y es como que el mundo se le acabó. Y
2: ojalá
0: la otra no se queja en el estudio... Pero es la continuación de la queja en la casa.
2: Y todas tus quejas las sacamos también al aire.
0: Yo soy el que menos se queja en este estudio.
1: Te hago una pregunta. En el trabajo anterior que tenías, o sea, el show anterior que tenías, eran más hombres que mujeres. ¿Y cómo la pasabas? Porque yo siento que tú te aburrías mucho entre hombres y entre mujeres te manteníamos un poco más joven.
0: Sí, debo decir, son cosas diferentes.
1: Sí.
0: Trabajé con puros hombres.
1: Sí.
0: No reina tanto la queja como entre las mujeres.
1: Reinan
0: otras cosas.
1: ¿Cómo qué?
0: La competencia machista.
2: Ah, mira. ¿Cómo es eso de la competencia machista?
0: O sea, por
2: machista?
0: Ejemplo, entre hombres, es que no puedo explicarlo.
2: Batalla de alfa.
0: Lo has dicho
2: claro,
0: perfectamente.
2: ¿Quién tiene más?
0: Yo prefiero el ambiente actual, de que está bien, son quejosas, pero las amo y me las aguanto. A tener competencia con hombres todo el tiempo, a ver quién la...
2: ¿Quién es más alfa? ¿Quién manda más?
0: Eso lo seguimos debatiendo a continuación aquí en El Flow. A ver ustedes qué opinan, parceritos. Buenos días.
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0: Seguimos debatiendo a esta hora de la mañana. ¿Es mejor trabajar con hombres o con mujeres? ¿Qué prefieres tú? Porque, bueno, por más que sea tu mismo género, hay algunas personas que no lo prefieren.
1: Yo creo que las mujeres, si nos llevamos bien entre nosotras, somos un excelente equipo de trabajo. Pero si hay una que se lleva mal con
0: ahí es que
1: el gallinero se alborota. Yo creo que tiene que ser un equipo de mujeres que se lleven bien todas. Si no, es más, ayer pusiste algo en tus historias que me gustó, que si tenés mujeres a tu alrededor que te elevan, tú te sientes bien, pero si tienes mujeres a tu alrededor que te compiten, que te critican, que les caes mal, obviamente el trabajo se va a hacer difícil.
2: Es el problema con las mujeres. Con las mujeres es o blanco o negro. Ah. No hay medias grises. La mujer o te ama o te detesta. O es tu amiga o es tu enemiga. En cambio,
0: los hombres somos más prácticos en eso.
2: Con el hombre, hola, ¿cómo estás? Bien, ¿y tú? Bueno, bye. Así.
0: O sea, yo puedo trabajar con alguien que me cae mal y no se me va a notar. Lo hago actualmente.
1: Sí, se te va a notar.
2: ¿Con qué?
1: A ver, a ti la cara habla, tu cara habla.
0: Sí, pero puedo hacerlo.
2: Tú eres un hombre medio mujer.
0: Ustedes, las mujeres, se les nota cuando alguien les cae mal.
3: Súper, ¿sí? Muchísimo.
0: Por ejemplo, estas dos se dicen amiga todo el día y las he escuchado hablando mal la una de
2: jamás
0: la otra.
1: ¿Qué? No, jamás. Pero ahí yo creo que tenemos que aceptar que las mujeres somos muy buenas en nuestros trabajos, mi gente. Hay que aceptar que la mujer tiene una fuerza incomparable. El hombre también, pero trabajar con un equipo de mujeres trabajadoras te saca cualquier negocio adelante.
0: Entonces,
1: ¿cuántos
0: prefieres?
1: Lugares tienen 8 mujeres bien jefesotas?
0: Entonces, ¿qué prefieres tú?
1: Yo prefiero mujeres.
0: ¿Nicole?
1: Hombres, un poquito.
3: Yo creo que hombres. ¿Sabes por qué? Porque para emocional y sensible yo.
0: Ay, sí.
3: ¿Verdad? Es verdad, lo voy a decir. Yo sí soy más sensible, más emocional.
0: Parece.
3: Las mujeres mensualmente cambian muchísimo sus hormonas y su
2: tiene
3: cosa.
2: Tiene 4 ciclos.
0: ¿No lo había notado?
3: Yo para eso estoy hormonal yo y no puedo tener otra persona hormonal al lado mío.
0: Lo acabas de decir todo.
3: Yo amo mujeres, pero
0: te están felicitando porque te hiciste la papada, están diciendo
2: no
0: en el chat.
2: No me hice la papada, lo que tengo es que me sacaron una cara y me duele.
0: Una no, una por.
2: Bueno, no quiero decir cuántas
0: 6
2: fueron. Yo prefiero trabajar con mujeres buenas, porque me ha tocado trabajar con mujeres malas que me han querido hacer la vida un yogur. Hay mujeres que son muy manipuladoras, hay mujeres que quieren verte caer.
1: Opa. Todo el mundo te odia.
0: Ay, pero todo gira alrededor de ella.
2: Un saludo a la mujer. ¿Quieres que diga cuál?
3: ¿Cuál?
2: ¿Tú sabes cuál es?
0: O sea,
2: la que...
0: porque entonces...
1: Todo en tu mente,
0: Mar. Espérate. Hay algunas que entonces...
1: O sea, ni te registran.
0: Una es
2: sí,
0: las que te quieren elevar y otras las que te quieren hacer caer. ¿Y tú qué papel juegas en todo esto?
2: La que sube y la que baja.
0: La princesa del cuento de hadas.
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1: Oigan, suben los precios de la gasolina y el diésel en Estados Unidos. La gasolina está fuerte. Los precios de la gasolina continúan aumentando en Estados Unidos debido a la reducción del suministro mundial de petróleo y a conflictos geopolíticos en distintas regiones. El promedio nacional de la gasolina alcanzó los 4.44 por galón.
2: Santo Dios.
1: Expertos advierten que la gasolina podría superar los 4.50 y alcanzar los $6 en el diésel. California registra algunos de los precios más altos del país, con un promedio de más de $6 por galón por gasolina. Oigan, y de verdad
2: esto
1: afecta el bolsillo a todo el mundo, por un lado o por el otro.
2: Porque yo nunca salgo, pero...
1: Si tú dices, yo no uso carro igual, no importa. Si sube el precio de la gasolina, los camiones van a tener que pagar más, la comida va a costar.
2: Las frutas,
1: claro,
2: todo.
1: Tú no tienes carro, tú tienes carro eléctrico.
3: Claro, yo siempre, fríguense ustedes, yo tengo mi carro eléctrico.
1: Fríguense ustedes, no, porque...
2: Nos fregamos todos.
1: Tú tienes que pagar por la comida.
3: Sí, me fregué. Obviamente los Ubers, los Lyft, bueno, los vuelos.
2: También.
3: Los vuelos están en unos precios históricos.
1: Cuando vayas al supermercado vas a ver que ha subido un poco porque ellos suben la gasolina y es toda una cadena.
2: Exactamente. Ayer salí un ratito en la tarde, yo casi nunca salgo sola en el auto, y cuando paso por la gasolina veo 4.39. Dije, oye, está fuerte este número. Me duele el número porque obviamente hay mucha gente que trabaja manejando. O sea, imagínate qué les queda, ¿verdad?, con la gasolina. Porque no es que les pagan más a ellos por manejar ahora. Es el mismo sueldo.
1: Ojalá se pueda hacer algo de verdad que pueda controlar un poco la gasolina, porque sí, sí está descontrolada.
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0: Bueno, vamos a hablar de diferentes cosas a esta hora.
1: ¿De qué hablamos?
0: Escuchen esto. La ropa que usas puede aumentar tu seguridad y cambiar la forma en que te presentas. Para los que dicen que la ropa no es importante, sí cumple.
1: Sí. Me pasa.
0: Una cuestión, te da seguridad.
2: Existe un concepto que se llama enclosed cognition. La ropa que elegís no solo cambia cómo te ven los demás, también cambia cómo responde tu cerebro. ¿Nunca te ha pasado que te pones ese outfit que te encanta y automáticamente como que caminas más derecha, te sentís más segura? Eso no es casualidad y tampoco tiene que ver con un closet lleno. Pasa porque esa prenda tiene un significado para vos. Así que...
0: ¿Les ha pasado eso?
1: No. Enclosed cognition se llama.
0: ¿O what you say?
1: No, que así se llama ese fenómeno, que como te gusta tanto lo que tienes puesto, tu actitud ante la vida cambia. Yo sí me siento cuando me entacono, me siento como de una forma así como que merezco un respeto distinto. Oh.
0: Bueno. Analicemos las pintas de hoy. Uh-huh. A ver, cada pinta, por ejemplo, yo estoy vestido de negro, entonces yo me siento igual que siempre.
3: Siempre estás como de colores oscuros y te sientes cómodo.
0: Me siento muy cómodo.
3: Pero cuando algo es un poquito de mejor calidad, te sientes mejor.
0: No, pero yo, por ejemplo, no me siento cómodo cuando la ropa me queda pegada.
3: Chiquita, pegada, apretada.
0: Me gusta la ropa ancha.
3: Aprieta.
0: La ahorita, ¿cómo se dice? Hoy estás como fina, ¿no? Como...
3: Sí, pero no. Fallé en dos cosas. Las medias, que me puse esas que se salen muy fácil. Y el pantalón hoy, este está recién lavado. Cuando está recién lavado,
1: apretado.
0: Nicole está top, office on the top, ¿cómo es?
4: Yeah, I have business at the top, party at the bottom.
0: Ah, ok, entonces es como cerrado arriba
4: y abiertico abajo, pero te digo por qué. En este estudio nunca me van a ver como mi verdadera esencia. No la van a ver. Porque hace demasiado frío. Entonces yo vengo
0: ¿cuál
4: aquí,
0: es tu verdadera esencia?
4: Así una chica tropicalosa, coqueta,
3: claro,
4: y divertida.
3: Más piel, más piel.
0: ¿Y la chama?
1: En pijama, mi amor, mira. Para que se les tire los chichos.
0: La chama sí mostrando chichos, ¿no? ¿Qué son los chichos?
1: Aquí, gorditos, los gorditos que yo tengo. Los gorditos que tengo en el costado de atrás. Los muestro todos y me gusta.
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0: Bueno, ustedes han escuchado ese famoso, al parecer es un mito, de las mascotas hipoalergénicas, las mascotas que te pueden ayudar a que no te dé alergia. Sí,
1: yo que soy alérgica a los perros, imagínate.
0: Parece que es cuento, escuchen esto.
2: Las mascotas hipoalergénicas no existen, ya que la alergia a los animales no se debe al pelo como se suele pensar, sino a la caspa, a la saliva y a la orina. Por lo tanto, todas las mascotas tienen el potencial de causar alergia. Las alergias a los animales siempre tienen tratamiento. Ante estos casos debes consultar con profesionales en la alergología.
0: ¿Tú eras alérgica?
1: Yo soy súper alérgica a los perros.
0: ¿Y cómo hiciste con tu perro?
1: Y dije, bueno, Facundo, que es un Yorkshire, que es mi perro, él bota poco pelo. Entonces yo dije, bueno, por ahí. Pero él, no te creas, a mí todavía me da bastante.
0: Porque hay
1: alergia.
0: Muchas personas que sueñan con tener una mascota.
3: Sí, yo conocí una persona que se inyectaba todas las semanas con tal de que su mascota no le diera alergia. Todas las semanas se inyectaba para antialérgicos.
1: Pero el problema de esas inyecciones es que, uno, son carísimas, porque yo averigüé, y dos, pueden funcionar o pueden que no. Inyectaste y perdiste los reales.
0: En tu nuevo apartamento tendrás mascota,
4: Nicole. Yo estoy loca por tener perrito, pero mi pareja no quiere. Porque tuvimos perritos toda nuestra vida. Entonces dice, quiero un descanso, ¿me entiendes? Los perros son como tener un hijo.
0: No, y es una responsabilidad muy grande.
4: Por eso, entonces si uno quiere salir, esto y lo otro, pensar con quién dejó el perro. Pero me pasa mucho, yo no pensaba que era alérgica a los perros. He tenido perro toda mi vida. Pero el perro de mi hermano, específicamente, cuando lo veo, me lleno de ronchas. Y se supone que es un perro hypoallergenic.
0: Bueno, a mí hay un perro en especial. ¿Cómo se llaman los que tienen la naricita hacia adentro?
4: Los pugs.
0: Esos, el pelo de esos perros
3: porque es gruesito,
0: me causa alergia, pero ningún otro perro.
4: Son
0: corticos y como fuertes. Uh-huh. Entonces, esos me caen un poco mal.
3: Son muy
0: pero sí, Nicole, nosotros tenemos dos.
3: Te apoyamos en que esperes. Sí.
0: Yo, definitivamente, yo ahora ya porque tenemos dos, tener un perro senior, les digo una cosa, es
4: muy
0: un,
4: difícil.
0: Es un trabajo fuerte, especial.
4: Claro.
0: Porque hay que cuidarlos hasta el último de sus días
4: y hay que
0: darle el amor.
1: La mejor vida.
0: Sí, así que, mi gente, los que quieran sacar un perrito, tómense su tiempo, piénsenlo bien, adopten
3: hagan
0: si es posible.
3: También.
0: Sí,
3: sí, hagan research.
1: Y prueben varias razas. Yo hice eso antes de adoptar a Facundo. Probé varias razas.
3: ¿Cómo las pruebas?
1: Bueno, con amigos tuyos que lo tengan.
3: Ay,
0: y te lo daban un día.
3: Está bueno.
1: No, ibas para su casa. Por ejemplo, yo tengo amigas que tienen los Golden Doodles.
4: Ay,
1: y
4: me
1: con
4: encanta
1: Juan,
4: un
1: Charlie.
0: ¿Y ese te da alergia también?
1: Me da
0: no,
1: mucha alergia.
0: Ah, claro.
1: Probé a Oli, me dio alergia. Pero una amiga la que tiene un Schnauzer, los Schnauzers y los Yorkies no me dieron tanta alergia.
0: Así que ya lo saben, parceritos, para los que andan buscando adoptar por ahí un perrito.
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1: Oigan, escuchen esto también, porque ahora llegaron ya los zapatos del otoño. Me imagino que...
2: ¿Botas?
3: Ay, son feísimos.
1: Nicole en cualquier momento los traerá. Los sneaker loafers.
2: I love the sneaker loafers.
1: Es
2: como una mezcla de un loafer, que es más formalito, y un sneaker.
1: Los loafers son los que estoy empezando a usar.
2: Me encanta.
1: Que son los que se usan sin media.
2: Yes, están super in, mezclando como que los dos vibes. Porque queremos ser como que young and funky, pero también sofisticado, tú sabes.
1: Young and funky son sneakers.
2: Sí.
1: Y
2: los loafers son sofisticados.
1: Si no logras decidir entre ponerte mocasines o tenis, los sneaker loafers mezclan silueta clásica y más elegante. Ya entraron en la competencia Adidas, Skechers y Puma.
2: Ah, mira.
1: Y están mandando a hacer, por ejemplo, los special de Adidas. Se llaman special loafers.
2: Me encanta.
3: Bien feos, amor.
1: ¿Están feos?
3: No, están lindos. Es que los estoy viendo. Los de Nike parecen unas pantuflas.
1: Pero son como de este material de... ¿Cómo se llama? ¿Suede?
2: De suede. Bueno, no, los de Adidas son más de leather. Parecieran más leather, pero hasta Prada. Prada está sacando uno que son... Sí. Medio parecidos también así, y a mí me gusta porque si uno va al trabajo, tal vez uno ir en sneakers al trabajo se ve como que muy informal.
1: Yo el otro día les dije a ustedes que iba a empezar a usar loafers y se burlaron de mí.
3: No,
1: entonces
3: no.
1: Estoy a la moda.
3: Loafers sí, pero no uses ¿cómo se llama?
2: Sneaker loafers.
1: Laurita entraría en el mundo de los
4: me
1: loafers.
4: Me encantan, ¿ya? Sí, yo creo que ahora priorizamos la comodidad, ¿verdad? A mí me acabo de comprar unos Crocs.
2: Ay,
4: yo creo que esto es muy importante, tener el pie cómodo. Si el pie está cómodo, el cuerpo está cómodo.
1: Yo por mucho tiempo dije, los loafers son de señor ya mayor.
4: Sí, pero no te quedan bien.
1: Me estoy dando cuenta que ya es...
4: Ya estás en la edad, así que bueno, a comprar loafers. ¿No cómo es? ¿Sneakers?
3: Sneaker loafers.
2: Snowfers.
3: Special loafers, depende de la marca.
1: Si no saben cuáles son los loafers, fácil. En español, los mocasines.
2: Los mocasines.
3: Pero no te incomoda, yo he sentido que al hombre le incomoda el mocasín.
1: Ya me explicaba la señora que me prendió mis primeros loafers, que me los vendió, que antes...
2: Te venden todo, bro.
1: Antes... Atrás tallaban en la parte de atrás.
4: Ya no.
1: Ahora los están haciendo de diferentes materiales.
4: Qué bueno, menos mal.
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1: Señoras y señores, hay que hablar a esta hora de noticias, parceros. ¿Por qué? Porque escuchen esto. El 73% de los maestros en Estados Unidos pide menos pantallas en las aulas.
2: Están hartos.
1: Está interesante esto.
3: Interesantísimo.
1: Una encuesta nacional se le hizo a más de 2,000 maestros. Reveló que la mayoría de los maestros estadounidenses quiere reducir el uso de laptops.
3: Me encanta.
1: Y tabletas en la clase, aunque reconoce que la tecnología es fundamental. El 61% considera que los estudiantes deberían pasar menos tiempo frente a las pantallas y dicen que, por ejemplo, en la secundaria, el uso de pantallas ocupa casi la mitad de la jornada.
3: Claro.
1: Nueva York y Los Ángeles ya implementaron restricciones. Se está esperando a ver si los demás estados se unen.
3: Y aclaremos que ellos, cuando salen de la escuela, siguen utilizando pantallas en la casa. O sea, claro, no es que solamente la escuela les da pantallas o los incentiva a tener laptops, sino que cuando salen de la escuela siguen en sus actividades de ocio y casi siempre es el iPad.
2: Pero
3: y el
2: quiero celular. Preguntar, ¿no va a ser más raro quitárselas? Porque hoy en día la pantalla para el niño es parte de su rutina y de su normalidad. Uh-huh.
1: Claro, pero
2: o sea, raro va a ser cuando no la tenga.
1: Pero yo creo que puede seguir siendo su rutina en la casa, pero en la escuela también mezclar un poco la vida sin pantalla para que, me imagino que pueda desarrollar, que lo hemos hablado mucho, que no se pierda el
2: no saben escribir a mano,
1: el
2: ya
1: pensamiento crítico, que el poder escribir a mano. Hay muchachos que se les está olvidando escribir a mano.
2: No saben. Hice el experimento el otro día con mis sobrinos y estábamos como dibujando y les dije, ay, fírmenme cada uno nombre, fecha y tal, y no pudieron escribir así la letra horrorosa.
1: Porque
2: yo decía, ¿qué pasa?
1: Claro, es todo pan. Ojo, no queremos sonar como unos tíos viejos.
3: Oye, pero estamos sonando así. Tener letra horrorosa no es malo. Hay mucha gente que tiene mala letra. ¿Cuál es el problema de tener letra horrorosa?
1: Yo tengo letra fea, sí, pero sé escribir.
2: Pero sabes escribir a mano y sabes escribir cursiva, sabes escribir escrito.
3: Eso era en tus tiempos, en los tiempos de los cavernícolas.
1: No, aprender ahora cursiva ya.
3: Se escribe como se puede.
2: En cursiva.
1: ¿Pero
3: eso
1: para
3: de
1: qué?
3: Que, ay, escribe no en sé. Cursiva, escribe en imprenta. No, escribe en lo que quieras escribir y la letra puede ser fea, la cosa es que escribas.
1: Nicole, que se graduó hace poco, hace poquito, bueno.
3: Ya
1: se va convirtiendo.
4: No, hace 6 años no me gradué.
1: En la tía del Flow también.
4: No.
1: Jamás. ¿Cuánto de la jornada del día eran pantallas?
4: No, el 75%. O sea, cada clase, cada aula tenía sus laptops para cada materia y uno tenía su laptop para escribir todo, para tomar los tests por ahí. O sea, papel casi nunca.
1: No usaban papel. No,
2: mira lo que dice Marina. Dice, a mi hijo le asignaron un iPad en la escuela para que pueda tomar notas con su lápiz óptico. Uh-huh. ¿Cuál es el lápiz óptico?
1: O sea, el lápiz del iPad.
2: Claro.
1: Supongo.
2: Y, o sea, ya los niños no tienen que... ¿Dónde quedó eso de comprar el cuaderno de la comiquita que te gustaba y forrarlo?
1: No, me imagino que deben estar pidiendo los maestros una mezcla, ¿no? Un poquitito de uno, un poquito del otro. Bueno, vamos a ver qué decide cada estado. Ya Los Ángeles y New York lo están empezando a hacer.
0: Son más efectivos que una ducha fría.

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Hoy es viernes, Cleveland. ¿Cómo estás? ¿Cómo amaneces? ¿Cuáles son tus planes? Déjame saber a través de nuestra línea de WhatsApp 216-578-1300, 216-578-1300. ¿Cuáles son tus planes para hoy, viernes, que promete mucho sol, Dice el termómetro que estamos a 71 grados Fahrenheit, que se sienten como 79. Vamos a tener máximas de 75, mínimas de 60 y todo el día va a estar soleadito, va a estar bonito, porque además se siente como una brisa fresquecita, no está caliente. Así que aprovechemos que este viernes está bonito como para ir a un patio, como para estar en el jardín de tu casa, como para hacer un asado. Los que les encanta hacer asados, pues bueno, hoy es el día. Tómate un par de horas libres y pues dedícalo a tu familia, dedícalo a ti, dedícalo pues a disfrutar de la vida, porque pues no todo es trabajo. Quédate conmigo, ya regreso en pocos minutos con las principales noticias de nuestra ciudad, acá en la Mega Cleveland, en Latina, como tú.

Qué bueno que estás escuchando la Mega Cleveland 93.1 HD2. Vamos con alguno de los titulares que están marcando la jornada acá en Cleveland y en todo Ohio. Bueno, empecemos por Cleveland porque esta quiere, o en la ciudad, quiere escuchar a los residentes antes de decidir cómo regular los famosos centros de datos. El Consejo Municipal realizará 3 audiencias públicas programadas para el 24 y 29 de septiembre y el 7 de octubre. Estas reuniones llegan mientras la ciudad mantiene una moratoria temporal sobre los permisos para este tipo de instalaciones. El objetivo es escuchar las preocupaciones de la comunidad antes de establecer nuevas reglas. Atención para el bolsillo, porque pues lamentablemente la gasolina está subiendo en todo el estado de Ohio. Los conductores están encontrando precios más altos en las estaciones de servicio y el promedio estatal se encuentra por encima del promedio nacional. El incremento ocurre en medio de la presión sobre los precios internacionales del petróleo relacionada con el conflicto con Irán. Así que, pues, si tienes que llenar el tanque este fin de semana, prepárate para pagar un poco más. Cerramos con buenas noticias para la educación en el estado. Los estudiantes del estado registraron sus mejores resultados de los últimos 5 años en inglés y matemáticas, según los nuevos reportes escolares. Sin embargo, todavía existen importantes diferencias entre los distritos educativos. Cleveland, Akron y Canton obtuvieron calificaciones de 3 estrellas o menos. Otro dato positivo es que el ausentismo crónico disminuyó a nivel estatal. Estos son los titulares locales. Quédate conmigo y regreso con el horóscopo acá en la Mega Cleveland, tan latina como tú.

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1: Qué bueno que estés escuchando la Mega Cleveland 93.1 HD2 1300 AM. Vamos con el signo de Aries. Aries, hoy se despierta tu curiosidad y esas ganas de aprender y descubrir cosas nuevas. Puede aparecer la oportunidad de estudiar algo, así que acércate a otra cultura, aprender un idioma o hasta comenzar a pensar en un viaje. Expande tus horizontes, Aries, hazlo sin miedo al éxito. Vámonos con el signo de Tauro. Tauro, mucha atención a asuntos de dinero, financiamientos, herencias o trámites pendientes. Tu capacidad para investigar y analizar bien las cosas va a ser tu mejor herramienta. No tomes decisiones apresuradas. Vámonos con el signo de Géminis. Géminis, el amor y las relaciones toman protagonismo. Si tienes pareja, es un excelente día para recuperar la picardía, el humor y la complicidad que los unió al principio. Si estás soltero, es importante que mantengas abierta tus nuevas conexiones y estés pues preparado para lo que venga. Vámonos con el signo de Cáncer. Cáncer, es momento de poner un poquito de orden a la vida, organiza tu rutina y busca maneras de hacer más fácil tu día. Incluso pequeños cambios en tu espacio de trabajo pues pueden ayudarte a sentir mucho más inspirado y productivo. Quédate conmigo, ya regreso con más de la Mega Cleveland, tan latina como tú.

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1: Qué bueno que estás escuchando la Mega Cleveland 93.1 HD 2300 AM. Vamos con el segundo bloque del horóscopo. Esto es Leo. Leo, hoy llegan personas e ideas que pueden inspirarte, así que busca tiempo para divertirte, para salir, para hacer alguna actividad diferente o simplemente para disfrutar de aquello que te hace feliz. Hoy la alegría también es prioridad, así que aprovecha que es viernes, Leo. Vámonos con el signo de Virgo. Virgo, tu hogar pide un poquito de cariño, puede ser un momento para renovar, decorar o hacer pequeños cambios que transformen tus espacios. ¿Quiénes son de los que ponen decoraciones en otoño? Yo soy una. Ojo, porque mejorar tu entorno también podría levantar tu estado de ánimo, Virgo. Vámonos con el signo de Libra. Libra, es importante que hoy te rodees de personas positivas porque esa energía pues se te va a contagiar. Vas a tener muchas ganas de aprender, de conversar y de descubrir cosas nuevas. Una buena charla, Libra, podría despertar una idea que no habías considerado. Vámonos con el signo de Escorpio. Escorpio, atención al bolsillo, pero esta vez para bien, ¿eh? Tu intuición para los negocios pues estará muy activa. Podría aparecer un dinero inesperado, el pago de algo pendiente o alguna oportunidad económica. Así que mantén los ojos bien abiertos para estas oportunidades que se te presenten. Quédate conmigo, ya regreso con Sagitario, Capricornio, Acuario y Piscis en la recta final del horóscopo acá en la Mega Cleveland, tan latina como tú.

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1: Qué bueno que estés escuchando la Mega Cleveland 93.1 HD 2300 AM. Y bueno, vamos con el último bloque del horóscopo. Esto es Sagitario. Ya me volé el micrófono. Vámonos con Sagitario. Sagitario, hoy podrías tener que tomar una decisión muy importante. No te precipites. Vas a tener información suficiente para evaluar tus opciones. Escuchar diferentes opiniones también puede ayudarte a encontrar el camino correcto. Vámonos con el signo de Capricornio. Capricornio, hay ciclos que llegan a su final y hoy puedes mirar hacia atrás y reconocer cuánto has avanzado. Quédate con lo aprendido, agradece lo bueno y prepárate para abrir una nueva etapa. Vámonos con el signo de Acuario. Acuario, excelente energía para compartir con amigos, compañeros y grupos. Las conversaciones estarán fluyendo y pueden llegar buenas noticias y tus ideas tendrán la capacidad de entusiasmar a otras personas. Vámonos con el signo de Piscis. Piscis, el área profesional pues viene con fuerza. Hay buenas condiciones para destacarte, recibir reconocimiento o avanzar hacia una nueva oportunidad. Una buena estrategia puede abrirte puertas, así que confía en lo que sabes hacer mejor. Quédate conmigo y regreso con información de tus artistas favoritos acá en la Mega Cleveland, tan latina como tú.

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1: Estás escuchando la Mega Cleveland 93.1 HD 2300 AM. En la Mega Farándula seguimos hablando de Alex Syntek. Y es que el cantante mexicano reapareció en las redes sociales después de esta tremenda controversia que provocaron sus comentarios durante un concierto en las fiestas patrias de México, donde pues volvió a criticar el reggaetón e incluso cuestionó el uso de expresiones y acentos que están asociados a Puerto Rico. Tras recibir una tremenda lluvia de críticas, pues Syntek publicó un mensaje asegurando que se encuentra bien y pidiendo a sus seguidores que, pues, que no se preocupen. Según el artista, el tiempo le va a dar la razón y todo este ruido eventualmente pasará. Pero además pidió no prestar atención a los memes creados con inteligencia artificial que están comenzando a circular sobre él. Y aseguró que lo que busca es paz para México y mayor apoyo a los jóvenes que, según él, pues quieren hacer buena música, pero no encuentran oportunidades. Por ahora sus declaraciones pues siguen dando de qué hablar en las redes. Y yo les pregunto, yo te pregunto, tú que me estás escuchando, ¿Alex Syntek está defendiendo su manera de pensar o debería medir un poquito más sus comentarios? ¿Qué opinan ustedes? Quédense conmigo, ya regreso con más acá en la Mega Cleveland, tan latina como tú.

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0: 12 del mediodía con 36 minutos. Estás escuchando La Mega, tan latina como tú, gracias a las personas que están escuchando en este momento. Bueno, como siempre, tenemos a una invitada especial en esta ocasión, a nuestra querida amiga Lair Marín Marcún, la directora estatal de la Iniciativa Libre en Ohio. Lair, siempre andas guapa, pero hoy andas más reluciente. ¿Qué pasó? Cuéntame.
1: Muchas gracias. Nada, estamos hoy con muchas grabaciones de vídeo, estamos haciendo muchas fotografías hoy. Estamos en pleno mes de la herencia hispana. Entonces queremos ponernos un poquito más guapos y también estamos en la celebración de los 15 años de la Iniciativa Libre. La Iniciativa Libre cumple su quinceañera este mes y queremos celebrarlo. Así que durante 15 años la Iniciativa Libre ha caminado junto con miles de familias hispanas. Y cuando hablamos de estos 15 años, en realidad no estamos hablando solamente de nuestra organización. Estamos hablando de todos ustedes, de nuestras familias, nuestros trabajadores, nuestros emprendedores, padres, madres, que todos los días se levantan tempranito para construir algo mejor. Y de todas esas personas que aún, cuando las cosas se ponen difícil, nunca dejan de creer.
0: Exactamente, Lair. Bueno, nos vas a hablar de esos dos temas. Cuando dices herencia hispana, yo sé que todos nos sentimos orgullosos, decimos, estamos en nuestro mes. Que de hecho, ahora está de celebración nuestro querido Chile. Están celebrando también su independencia, justo hoy.
1: Sí, y acabamos de pasarle la independencia también de México, que fue el 16, ¿correcto? Cuando es el famoso grito.
0: Exacto, y el 15 para toda Centroamérica.
1: Correcto, corriendo. Pues nada, volviendo un poquito más sobre nuestros 15 años, cuando pienso de todo esto, pienso en toda nuestra comunidad, los rostros. Pienso en la madre soltera que reunió todo su valor y abrió su primer negocio aquí en Estados Unidos. Pienso en ese estudiante que fue el primerito de su familia en graduarse de la universidad. Pienso en esos emigrantes que llegaron aquí sin hablar nada de inglés y que con trabajo y perseverancia hoy no solamente tienen su negocio, sino que también les da empleo a muchísimas personas. Y pienso en estas familias que empezaron con muy poco y que pasito a pasito fueron construyendo una vida mejor. Estas son las historias que celebramos en estos 15 años, al igual que con la herencia hispana. Es muy poderoso todo esto, pero las personas nuestras, ahora, con estos 15 años, podemos decir que fue difícil, pero tenemos que seguir adelante y aprendiendo. Digamos que no tenemos que tener miedo a empezar desde cero, porque sabemos que empezar desde cero no significa empezar sin nada. Y también empezamos con todos nuestros valores hispanos y con esas lecciones que nos enseñaron nuestros padres. Y con eso, pues ahora podemos hacer una transición a lo que estamos celebrando aquí en todo Estados Unidos, mi Gaby.
0: Exacto, nuestro mes de la herencia hispana. Que yo sé que quizá podemos decir que estar lejos de nuestras tierras, la celebración no se siente igual. Pero hay que hacerlo nosotros para todavía mantener esa tradición, esa costumbre para nuestras nuevas generaciones.
1: Correcto, correcto. Cuando nos preguntan muchas de nuestras nuevas familias inmigrantes que qué es el mes de la herencia hispana, pues para mí es hablar de todo lo que hemos visto. Primerísimo, todo lo que te viene a corazón de que nosotros como hispanos tenemos aquí en Estados Unidos. Lo primero que uno siente muchas veces cuando a mí me lo preguntan es que yo siento mucha gratitud. Pienso en nuestra cultura, pienso en nuestra música, en la comida y en nuestras tradiciones. Pero cuando me pongo a pensar más profundamente qué significa nuestra herencia hispana, pienso en nuestra gente. Pienso en los agricultores, los maestros, los enfermeros, los dueños de todos esos pequeños negocios que vamos todos los días y esos trabajadores que salen de casa todos los días tan prontito para ganarse la vida. Y también pienso en esos padres que tienen dos o tres trabajos para que sus hijos tengan oportunidades. Y pienso en algo que muchas veces olvidamos. La historia de Estados Unidos no puede contarse sin contar también con la historia de los hispanos. Porque trabajando, creando, educando a nuestros hijos y abriendo negocios, sirviendo a nuestras comunidades, construimos el futuro de este país.
0: Me encantó eso, tienes razón.
1: Exacto. Y hablamos un poquito también del sueño americano, que puede ser lo que una madre soltera que después de años de sacrificio logra comprar su primera casa, que pueden ser un joven que abre su primer negocio y descubre que también puede crear oportunidades para otros. Puede ser estudiante del que hablamos que recibe su diploma mientras sus padres lo miran desde abajo, desde las gradas, con lágrimas de orgullo en sus ojos. Y puede ser ese abuelito que ve a sus nietos tener oportunidades que ellos nunca imaginaron cuando eran jóvenes. Y puede ser esa familia que generación tras generación sigue avanzando. Eso es el sueño americano. Y lo bonito es que cada familia tiene su propia versión de ese sueño. Y eso es lo que tenemos que pensar ahora en la herencia hispana.
0: Pero si te das cuenta, también todos han luchado duro por eso. O sea, la historia sea la que sea que te cuenten, todos han luchado duro y han hecho sacrificios.
1: Correcto. Y precisamente por eso la Iniciativa Libre va a recorrer todo Ohio durante este mes de la herencia hispana, porque queremos escuchar esas historias. Queremos sentarnos con las familias, con esos líderes, con los emprendedores, trabajadores, padres y abuelos. Queremos escuchar qué los inspiró y qué los mantiene luchando por un futuro mejor. Y queremos preguntarles, ¿qué significa para ustedes la oportunidad? ¿Qué significa para ustedes la prosperidad? Y más que nada, ¿qué significa hoy el sueño americano? Porque estoy súper convencida, mi Gaby, que cuando escuchamos las historias de nuestra propia comunidad, también descubrimos todo lo que somos capaces de lograr.
0: Exacto, tienes razón.
1: Y al final de todo, todo regresa a que tenemos que abrir esas puertas para nuestras próximas generaciones, a nuestros hijos, nietos. Esos hijos que están creciendo hoy, que algún día van a mirar hacia atrás y van a preguntarse, ¿qué hicimos nosotros con las oportunidades que tuvimos? Y espero que algún día puedan decir, gracias por no rendirse, padres. Gracias por trabajar tan duro, y porque eso es lo que significa construir un legado. No se trata solamente de lo que logramos para nosotros, se trata de lo que estamos dejando preparado para los que vienen detrás, mi Gaby.
0: Yo creo que estamos intentando, y en eso estoy de acuerdo contigo, de que para las nuevas generaciones las cosas no sean tan difíciles como han sido para nosotros o para nuestros antepasados.
1: Exacto, y me gustaría dejarles a todos nuestros oyentes que tenemos en Columbus, Cincinnati y con Cleveland, con algo muy sencillo, pero súper importante para este mes de la herencia hispana, y también para la razón porque hay organizaciones como nosotros, la Iniciativa Libre, que cumplimos 15 años, que nunca dejen de creer en lo que es posible. Las oportunidades pueden cambiar una vida. La libertad puede abrir puertas, y los sueños, cuando se acompañan de trabajo, de esperanza y perseverancia, pueden transformar familias enteras. Así que durante este mes de la herencia hispana, celebremos nuestras raíces, nuestros logros, pero también celebremos todo lo que todavía está por venir, porque nuestros padres y nuestros abuelos sembraron semillas que nosotros hoy estamos viendo crecer. Y ahora nos toca a nosotros sembrar para la próxima generación. Así que recuerden esto, el sueño americano sigue vivo y también lleva un apellido latino.
0: Me encantó esa última frase. Bueno, Lair, y de verdad que sí, también espero que en todo este tiempo que la Iniciativa Libre ha estado trabajando para la comunidad también, que se ha dado cuenta de todo eso, por eso hablas con propiedad y puedes comentar bastante del tema. Para los que están escuchando, me encantó el programa de hoy con nuestra querida amiga Lair Marín Marcún. También todo eso está quedando a través de nuestras redes sociales, en Cleveland, en Columbus, en Cincinnati. Lair, ¿quieres agregar algo más?
1: No se pierdan tampoco nuestro próximo programa en Telemundo Columbus, el próximo sábado 26 a las 11 de la mañana. Vamos a hablar también un poquito más de la herencia, del mes de la herencia hispana, y vamos a hablar de la quinceañera de la Iniciativa Libre, y tendremos una invitada especial. Así que no se lo pierdan tampoco, y nuestro próximo programa en la radio, que sea muy pronto, mi Gaby.
0: Perfecto, nos escuchamos para la próxima. Estábamos hablando con nuestra amiga Lair Marín Marcún, directora estatal de la Iniciativa Libre de Ohio, que están de celebración, están en sus 15 años. Nosotros continuamos aquí a través de la Mega Tan Latina como tú. Agradecer a nuestros compañeros en Cincinnati y en Cleveland por su apoyo, por su ayuda. Todo está quedando a través de las redes sociales. Lair, cuídate, besos, nos escuchamos para la próxima.
1: Gracias.
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1: Seguimos en la Mega Farándula y ahora vamos a hablar de Gilberto Santa Rosa, porque pues hay razones para celebrar en la salsa. El caballero de la salsa acaba de sumar otro importante reconocimiento a su trayectoria. Él recibió su nominación número 20 al Latin Grammy. Esta vez el puertorriqueño compite en la categoría de mejor álbum tropical tradicional por su producción Íntimo, un proyecto muy especial en el que repasa pues canciones de su carrera en un formato más cercano, acompañado de historias, reflexiones y por supuesto del público. Gilberto aseguró que recibir una nueva nominación pues siempre es especial, porque representa también un reconocimiento para todo el equipo que ha trabajado en el proyecto. Ojo con el dato. A lo largo de su carrera, Santa Rosa ya ha ganado 5 Grammys. Ahora, pues, habrá que esperar hasta el 12 de noviembre, cuando se celebre la edición número 27 de los Latin Grammy en La Vega, para ver si él suma uno nuevo. Felicidades a Gilberto, más de 4 décadas de carrera, y el caballero de la salsa, pues, sigue demostrando que tiene mucho que cantar y mucho por qué celebrar. Nosotros aquí disfrutamos de uno de sus éxitos acá en la Mega Cleveland, tan latina como tú.

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1: Estás escuchando la Mega Cleveland 93.1 HD 2300 AM. Seguimos hablando de reconocimientos que está recibiendo o que van a recibir nuestros artistas y nuestra música latina. Ahora vamos a hablar de Rubén Blades o Rubén Blades. Este va a ser homenajeado con el premio Billboard Icono 2026, un reconocimiento a sus más de 5 décadas de trayectoria y a la influencia, pues, que ha tenido su música a través de los años. Y de varias generaciones, ¿eh? El cantante, compositor y músico panameño estará recibiendo el galardón durante los premios Billboard de la música latina, que se va a celebrar el próximo 22 de octubre en Miami. Y hablamos de una verdadera leyenda, pues Blades ha grabado más de 25 álbums, ha compuesto cientos de canciones y convirtió la salsa en una poderosa herramienta para contar historias sobre la vida cotidiana y la realidad social de nuestra América Latina. Al conocer la noticia, pues Rubén agradeció a todas las personas que han formado parte de su carrera y dejó una frase que resume muy bien su filosofía, y es que nadie triunfa sin ayuda. También reconoció especialmente a los músicos, compositores, arreglistas e ingenieros que lo han acompañado durante todos estos años. Más que merecido para el creador de clásicos como Pedro Navaja. Rubén Blades es todo un ícono de la música latina y nosotros pues estamos más que contentos de que se esté reconociendo a todos estos artistas en diferentes premios. Y que también pues dejan en alto, por supuesto, la cultura hispana. Quédate conmigo, ya regreso con más acá en la Mega Cleveland, tan latina como tú.

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1: Y estás escuchando la Mega Cleveland 93.1 HD 2300 AM. Hoy es viernes, viernes de Vida de Pareja. Y bueno, hoy vamos a hablar acerca de la amistad y la atracción, o si los amigos pueden, como si los hombres y las mujeres pueden ser amigos. Una pregunta que todo el mundo se hace, ¿no? Que si pueden ser amigos un hombre y una mujer. Pues bueno, vamos primero con una pregunta que seguramente pues van a dividir muchas opiniones. Y es que a veces pues no solo... muchas personas creen que un hombre y una mujer no pueden ser amigos sin que alguno de ellos pues termine sintiendo algo más. La ciencia dice que sí es posible, que no es verdad que uno de los dos termine enamorado o enganchado. Pero la cosa pues tiene matices. Miren, hay una investigación realizada con parejas de amigos que encontró que los hombres reportaban sentir mayor atracción hacia sus amigas que ellas hacia ellos. Y aquí viene pues lo interesante. Ellos también tendían a pensar que esa atracción era correspondida. Es que los hombres a veces confunden cuando uno es gentil, uno es buena gente, uno no es odioso. Entonces ellos ya empiezan a loquear. Así que quizás tú estás diciendo, ese es mi mejor amigo, mientras él está pensando, la traigo loca. No, pero ya en serio, ¿crees que la amistad entre un hombre y una mujer puede existir? ¿Una amistad entre un hombre y una mujer sin ningún tipo de atracción? Velo respondiendo mientras pues te comparto más información al respecto y por supuesto seguimos disfrutando de la programación acá en la Mega Cleveland Latina como tú.

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1: 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Estamos hablando de si un hombre y una mujer pueden ser amigos. Y es que hay muchas personas que dicen no pueden ser amigos un hombre y una mujer, porque pues siempre uno termina enamorado. ¿Qué pasa cuando eran solo amigos, pero realmente uno empieza a enamorarse, uno de los dos? Bueno, según los expertos, pueden aparecer lo que se conoce como una asimetría vincular. Uno quiere mantener la amistad y otro pues comienza a esperar algo más. Entonces cualquier mensaje, invitación o gesto cariñoso pues puede empezar a interpretarse como una señal de que quizá pues existe una pequeña oportunidad. Y ojo, sentir atracción no significa automáticamente que la amistad pues tenga que terminar. El problema aparece cuando esa atracción se convierte en expectativa y no se habla claramente de lo que cada uno quiere. Así que, pues, te pregunto, ¿te ha pasado? Te pregunto si tu mejor amigo o amiga te llegase a confesar que está enamorado de ti, ¿podrías seguir siendo amigos o no? Ya regreso con más acá en la Mega Cleveland, tan latina como tú.

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en vida de pareja, pues estamos hablando si un hombre y una mujer pueden ser amigos. Ya para finalizar, yo te tengo una pregunta. Otra de las preguntas peligrosas en este tema es si tú te sentirías cómodo o cómoda si tu pareja tuviera un mejor amigo o amiga. ¿Te sentirías cómodo? ¿Te sentirías cómoda? Pues bueno, los especialistas han explicado que estas amistades pueden ser perfectamente reales y saludables, pero hay algunas cosas que ayudan muchísimo. Por ejemplo, límites claros, transparencia emocional, coherencia en el comportamiento y expectativas alineadas. ¿Y qué puede complicarlo? Pues bueno, si ya se ponen a coquetear, si ponen límites demasiado difusos, si hay una intimidad que comienza a parecerse más al de una pareja, o si hay sentimientos que uno de los dos no se atreve a reconocer. Al final, los especialistas o la ciencia más bien no dice pues que hombres y mujeres no puedan ser amigos. Más bien señala que la claridad sobre qué significa esa relación es fundamental. Hay que poner las cartas sobre la mesa y explicarlo todo. Ahora sí, les dejo la pregunta, ¿amistad entre hombre y mujer sí o tarde o temprano uno de los dos termina enamorado? Me dejan su comentario en nuestra línea de WhatsApp 216-578-1300. 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Mark Anthony. 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

¡Ay, mi gente bonita! ¡Qué rico es estar con ustedes en el día viernes! Aquí comienza Con Sabor Latino, nosotros acompañando a toda la raza. Con buena energía y con buena vibra comienza Con Sabor Latino. Recuerde que Con Sabor Latino los acompaña de lunes a viernes en punto de las 3. Y es que hoy tenemos, no sé, más sabor porque es viernes, porque es el último día hábil de la semana y nosotros estamos felices de llegar a este viernes con todos ustedes, con trayéndoles buena música, buena energía, trayéndoles de todo para que usted se sienta feliz en la tarde, en su tarde de viernes. Yo soy Diego Go y les cuento que nos pueden seguir en nuestra cuenta de Instagram, @consaborlatinoradio, @consaborlatinoradio. Síganos en Instagram, envíenos su mensajito, reporte su sintonía, pídanos su canción favorita, qué quiere escuchar, qué se le antoja, qué va a hacer este fin de semana, a dónde va a invitar, que hoy nos dejamos invitar. Hoy nos dejamos invitar, sí, para el que nos quiera invitar a alguna celebración aprovechando el mes de la herencia hispana, pues nos dejamos invitar a donde nos quieran llevar nuestros oyentes. Vámonos con música, ¿qué tal si nos vamos con algo de Romeo Santos? ¡Ay, San Miguel! Y suena aquí en Con Sabor Latino, el ritmo que nos une.

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Continuamos en Con Sabor Latino. Era Danny Ocean con esa Desahógate. ¿Y cuántos se quieren desahogar el día de hoy aquí en la radio? Ya saben que para eso tenemos nuestra cuentica de Insta, nuestra gran cuenta de Instagram, arroba Con Sabor Latino Radio, porque ahí en esa cuenta echamos chismecito, nos contamos cosas, nos invitamos a eventos, todo. Lo que quiera hacer lo puede hacer a través de la cuenta de Instagram, arroba Con Sabor Latino Radio. Quiero por aquí enviar saluditos, ya voy a pasar lista y enviar saluditos a los oyentes que hoy están conectaditos. Les cuento que quiero mandarle saludito especial a los quiroprácticos. ¿Cómo se dice? Un quiropráctico, sí, quiropráctico, porque es el Día Mundial de la Quiropraxia. Esta labor tan bonita. Hoy en día, ¿cómo necesitamos un quiropráctico? Porque el estrés que cargamos la mayoría de personas es una cosa de locos. Por eso necesitamos siempre un buen quiropráctico para que nos ponga en regla. Y los 18 de septiembre se celebra el Día Mundial de la Quiropraxia y la intención es divulgar la información a la población acerca de lo importante de esa disciplina. Mire, es importante ir por lo menos, yo digo que mínimo unas dos veces al año a un quiropráctico para que nos ponga en regla. Si hay un quiropráctico a esta hora que nos está escuchando, le mandamos un saludito especial y le digo que el productor y que nos acompaña aquí en Con Sabor Latino necesita urgente un quiropráctico porque se tiene el cuello todo torcido. Saludito a todos los médicos también porque hoy es el Día Mundial de la Ética Médica. Vea pues, cositas que se celebran el día de hoy. Así que si usted no sabía qué celebrar el día de hoy, dígale a su mujer, yo me voy con mis compas a celebrar el Día del Quiropráctico. Gente bonita, vámonos con música. Ya venimos con Noticias Locas, ya venimos con Remedio de la Abuela, ya venimos con Horóscopo, con Momentos en, con Noticias y mucho más. Esto es Con Sabor Latino, el ritmo que nos une.

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Continuamos en la tarde de viernes aquí en Con Sabor Latino, invitando a toda la comunidad latina que esté conectadita a todo este mes de la herencia hispana con todas las actividades que están programadas en tu ciudad. Así que no te quedes en casita. Es importante salir y disfrutar de las actividades que hay, esas actividades culturales tan bonitas que se programan durante el mes de la herencia hispana. Pero dato de color, yo sé que tal vez por todos estos temas que están sucediendo con migración, pues hay muchos que tienen como el temor de decir, ay, yo no salgo por allá porque realmente el ambiente está muy caliente, como decimos en Colombia, pero pues también vale la pena, no sé, arriesgarse e ir a disfrutar de buena comida, de los bailes típicos, de toda la cultura tan bonita que tenemos los latinos. Mes de la herencia hispana que empezó el 15 de septiembre y termina el 15 de octubre. Gente bonita, por ahí me encontré una nota que quiero compartir con ustedes. Yo no sé cuántos, pero me imagino que muchos de ustedes tendrán un televisor LG en su casa. ¿Sí tiene usted un televisor LG? Pues quédese conmigo porque más adelante le voy a contar una historia que está sucediendo alrededor de los televisores LG. Ojo, mucho ojo con lo que hace, con lo que habla, porque a lo mejor alguien lo está escuchando. Mientras tanto, vámonos con Frankie Ruiz y tú con él, que suena a esta hora en Con Sabor Latino. El ritmo que nos une. Uy, qué triste uno estar un sábado y ella, uno solo y ella con él. Ay, esto es Con Sabor Latino. 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
1: Estás escuchando Con Sabor Latino y llegamos al momento zen del día, el momentico de la pausa. Mire, siempre hay que hacer una pausa en el día, respirar profundo y conectarse con la creencia más bonita y con la que más le dé paz. Pero los terapeutas, los psicólogos, los especialistas, los espirituales siempre dicen es importante mantener la calma, hacer una pausa durante el día, conectarnos bien sea mediante la oración, la meditación, como sea. Lo importante es hacer una pausa porque llevamos una vida muy, muy, muy ajetreada. Hay una frase que dice, ten cuidado con lo que pides, no sea que se te haga realidad. La primera vez que se la escuché a mi abuela hace muchos años. Y es que a veces estamos convencidos de que sabemos exactamente qué es lo que necesitamos para ser felices. No sé si a usted le pasa esto. Pedimos por un trabajo, pedimos por una relación o por esta persona X, pedimos por una oportunidad, pedimos esa cantidad de dinero, que alguien pues, digamos, que se te abra pues, por, digamos por decir una puerta, quiero irme para este país, quiero hacer tal cosa. Y cuando no suceden las cosas, entonces nos frustramos, pensamos que la vida es injusta, que la vida nos está diciendo que no, pero con el tiempo descubrimos que muchas veces aquello que tanto queríamos no era necesariamente lo que nos convenía, porque una cosa es lo que deseamos desde nuestra mirada de hoy y desde nuestro ego, y otra muy distinta es lo que realmente necesitamos para que el camino, digamos que sea realmente el camino de nuestro propósito. Por eso también hay esa sabiduría que hoy en día está muy de moda, pero que es muy cierta y muy real, que es aprender a fluir y a confiar. Hacer parte, hacerlo como parte de nuestra vida, ¿sí? Porque muchas veces luchamos por nuestros sueños y pedimos y queremos controlar cada resultado. Desde la fe podemos entender que incluso una puerta cerrada, una situación perdida, un cambio inesperado, un momento difícil puede terminar llevándonos a algo mucho más grande y nos enseña que era necesario aprender de ciertas situaciones. Por eso es importante entender que el propósito divino no siempre es lo que nosotros queremos o lo que nosotros consideramos nos hace felices. Porque muchas veces lo que nosotros pedimos, lo pedimos desde nuestro ego y no desde nuestro propósito. Y cuando vienen las tormentas y los tiempos difíciles, muchos nos echamos a la pérdida, a sentirnos las víctimas, a creer que Dios no nos escucha o la Virgen o en lo que tú creas, creemos que el mundo está en nuestra contra porque no se nos da lo que pedimos. Por eso es importante entender que no siempre lo que pedimos es lo que más nos ayuda o lo que más nos conviene. Y hasta aquí nuestro momento zen del día. Espero que se vaya con esa reflexión para el fin de semana. Ten cuidado con lo que pides, no sea que se te haga realidad. Muchas veces pasa en lo sentimental, en lo amoroso. Muchas personas piden o ese hombre o esa mujer y resulta que cuando tuvieron esa relación se dieron cuenta que efectivamente eso no era lo que los o las hacía felices. Nosotros continuamos en Con Sabor Latino. Saben que tenemos nuestra cuenta de Instagram, arroba Con Sabor Latino Radio, para que nos cuenten, nos opinen, arroba Con Sabor Latino Radio. Vámonos con la buena música porque llega Don Omar con esta Dile. Y suena aquí en Con Sabor Latino, el ritmo que nos une.

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0: Era Becky G con esa Sorry Papi acompañándonos en el viernes, viernes delicioso, espectacular, claro que sí, la buena música acompañando a toda la comunidad latina que está de fiesta por estos días y con todo el gusto, porque estamos en el mes de la herencia hispana y aquí es donde tenemos que demostrar que los latinos somos gente bonita, somos pura cultura, somos comida, somos ambiente, somos una raza preciosa, espectacular. Mire, donde hay un latino hay fiesta, hay comunidad, hay amabilidad, hay buen sabor y buen sazón. No sé si en su cultura pasaba esto, pero en Colombia, por ejemplo, mi abuela, la abuelita esta, de hecho, ya de paso, todavía la abuelita mía está viva, tiene casi 100 años ya. Y la viejita, cuando llegaba, hacía el almuerzo, siempre hacía uno o dos platos de más porque decía, uno no sabe quién llegue a visitarnos. Entonces, los latinos así somos, siempre tenemos de más por si alguien llega ahí de invitado. ¡Ay, mi gente hermosa! ¿Cómo extrañamos nosotros nuestra tierra, nuestra casita? Y por eso hay que celebrarlo con toda en este mes de la herencia hispana. Bueno, les voy a contar una historia, pero les voy a contar más adelante. Resulta que si usted tiene un televisor LG, en su casa hay un televisor LG, tenga cuidado porque una investigación ha demostrado algo terrorífico. Pero esto se lo voy a contar más adelante mientras los voy a poner a bailar con esta canción del Joe Arroyo. Ah, tal pa' cual y suena aquí en Con Sabor Latino. Esta para, por favor, productor. Eso, destape esa fría. Esto es Con Sabor Latino, el ritmo que nos une.
1: Merci, Simon Moi.

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Era Marc Anthony, que me quiera más, sonando esta hora en Con Sabor Latino, el ritmo que nos une. Recuerde que estamos en el mes de la herencia hispana, por eso aproveche todas las festividades que por estos días están brindando las comunidades hispanas aquí en los Estados Unidos. No se pierda bailes, comida y mucha, sobre todo mucha buena energía latina en su ciudad. Quiero mandarle saludito especial a la gente que está conectadita con nosotros y quiero enviarle un mensajito, un saludito especial a mi amigo querido, el Pipe Quintero, el hombre aguardientero, que todas las tardes se conecta en Con Sabor Latino pidiéndonos música, enviando mensajitos, un colombiano a toda madre, como dicen por ahí. Gente bonita, recuerde Con Sabor Latino de lunes a viernes en punto de las 3 de la tarde, estamos conectaditos con ustedes y síganos en nuestra cuenta de Instagram @consaborlatinoradio. Atención, porque si usted tiene un televisor LG, cuidado, porque ese televisor puede ser su peor enemigo. Así que quédese conmigo porque ya le voy a contar de qué va esto. Mientras tanto, continuamos con la buena música, porque a esta hora llega Tito el Bambino a Con Sabor Latino, el ritmo que nos une.

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Disfrutando de la buena música en el día viernes, el último día hábil de la semana, y saludito para aquellos que se van este fin de semana a descansar, que se van a disfrutar de un sábado, de un domingo. Saludito especial para ellos, pero también para los que tienen que trabajar, aquellos que trabajan. Recuerden que la buena música continúa las 24 horas aquí, dando nosotros buena energía a toda la comunidad latina. Música en tu idioma. Bueno, les estaba contando, y ahora sí les tengo la noticia, es que les estaba diciendo hace un rato que, ojo, ojo, si usted tiene un televisor LG, porque resulta que una investigación de Gamers Nexus y Levantech dieron como resultado, analizaron unos televisores inteligentes de LG y afirmaron haber detectado comportamientos bastante inquietantes. Y es que algunos televisores escaneaban la red doméstica para identificar que otros dispositivos habían en la casa, como celulares, relojes inteligentes, etcétera, etcétera. Recopilaban pues información sobre las redes de Wi-Fi, la ubicación, y podían conservar registros relacionados con audio, es decir, las conversaciones que usted tenía en su casa y que usted creía que nadie las estaba escuchando, pues su televisor LG al parecer sí la estaba escuchando. La investigación incluso afirmó haber encontrado audio o transcripciones generadas cuando el televisor estaba en reposo o en datos como cuando no está conectado a ninguna red, supuestamente. Entonces, parece que aún sin conexión, aún con el televisor apagado, podrían transmitirse datos y posteriormente recuperarse en la red. Y pues esto es algo muy importante porque, pues, aunque LG niega que sus televisores estén grabando permanentemente las conversaciones de las personas, estas empresas que investigaron esta situación sostienen que el audio para, digamos, detectar el High LG, pues que se procesa localmente, pues no solamente se procesa localmente, sino que también transmite información cuando el usuario desactiva deliberadamente esta función. Y aunque, pues, digamos que LG se mantiene en que no, que ellos no hacen este tipo de situaciones, pues los investigadores dicen que encontraron registros de conversaciones ambientadas durante algún tiempo, durante esos tiempos que supuestamente usted pensaba que el televisorcito estaba apagadito. ¿Qué habrá detrás de todo esto? Pues muchas marcas también entran en esta, digamos que en esta situación, porque hay quienes aseguran que hay otras marcas también relacionadas con la captación ilegal de datos. Ay, Dios mío, ya ni en el televisor se puede confiar. ¿Qué hacemos? ¿Volvemos a los televisores de tubo? ¿Recuerda cuando su abuela o su mamá tenía esos televisorcitos de tubo? Vámonos con música, esto es Con Sabor Latino. ¿Qué tal si escuchamos una canción bonita? Una canción que hace nada más y nada menos que Eddie Santiago. Una canción para escuchar bajo la lluvia, ¿será? Lluvia suena aquí en Con Sabor Latino, el ritmo que nos une.

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1: Escuchas Con Sabor Latino y a las 5 y 8 minutos de la tarde llegan las noticias. Atención, que la Corte frena deportaciones rápidas de migrantes a terceros países. Y es que una Corte Federal de Apelaciones rechazó este viernes una política de gobierno de Donald Trump que permitía deportar rápidamente a migrantes hacia terceros países, incluso cuando esos países no aparecían originalmente en sus órdenes de expulsión. Los jueces determinaron que los migrantes deben tener la oportunidad de expresar si temen por su seguridad antes de ser enviados al destino. Según la agencia Reuters, bajo la política, más de 25.000 personas fueron deportadas por lo menos a 29 países y en algunos casos recibieron apenas unas horas de aviso. La decisión mantiene por ahora las protecciones establecidas por el juez federal, aunque el gobierno todavía podría continuar la batalla legal. Y mucha atención porque crece la tensión con Irán tras ataque a petrolero en el Estrecho de Hormuz. Y es que la tensión en Medio Oriente vuelve a aumentar después de que Irán afirmara este viernes haber atacado un barco petrolero con la bandera de Togo en el Estrecho de Hormuz, una de las rutas más importantes para el transporte mundial del petróleo. Teherán aseguró que la embarcación había ingresado sin autorización mientras el episodio se produce en medio del prolongado conflicto entre Estados Unidos e Israel. También les cuento que comienza la votación anticipada para las elecciones en medio término en Estados Unidos, y es que Estados Unidos entró oficialmente este viernes en una nueva etapa de las elecciones legislativas del 2026, con el inicio de la votación anticipada presencial en Virginia y la posibilidad de emitir votos ausentes presencialmente en estados como Minnesota y Dakota del Sur. Durante las próximas semanas se irán sumando más estados antes de las elecciones de noviembre, en las que estarán en juego los escaños de la Cámara de Representantes y el Senado. Y hasta aquí las noticias, nosotros continuamos con la buena música. Esto es viernes, así que vamos a echarle gasolina el viernes con Daddy Yankee. Esto es Con Sabor Latino, el ritmo que nos une.

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0: Era el grupo Niche con estas gotas de lluvia, disfrutando de la buena música y de la compañía más bonita que puede tener un locutor en las tardes, la compañía de toda la comunidad que hace parte de Con Sabor Latino. Recuerde que si todavía no nos sigue, no nos comparte, estamos en Instagram, nos puede encontrar como arroba con sabor latino radio, arroba con sabor latino radio, para que se sume a esta fiesta, para que comparta con nosotros de lunes a viernes en punto de las 3 de la tarde. Ay, Dios mío, siempre traemos noticias. Mire, noticias locas, noticias de infidelidades, noticias de política, mejor dicho, hay de todo. Pero mire que cuando uno piensa que ya lo ha visto todo, siempre se sorprende con algo nuevo. Y resulta que les tengo una noticia de políticos. Ay, estos políticos que son una belleza. Pues ahora se han vuelto virales porque se les ocurrió hacer una velada. Y ya les voy a contar qué pasó en esa velada. No se despeguen. Mientras tanto, continuamos con la buena música. Y llega una canción de aquellas mujeres que les encanta a Karol G. Que Karol G tiene una canción que dice: si antes lo hubiera conocido. Ay, por Dios. ¿A quién le dedica usted esa canción? Vámonos con Karol G a esta hora. Si antes lo hubiera conocido. Y suena aquí en Con Sabor Latino, el ritmo que nos une.
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Continuamos en Con Sabor Latino, el día viernes, último día de la semana, último día hábil de la semana. Y pues nosotros estamos aquí felices compartiendo con todos ustedes, gracias a aquellos que se han reportado su sintonía, gracias a aquellos que hacen parte de la familia de Con Sabor Latino. Por aquí voy a pasar una listica de saluditos a toda mi familia bonita de Con Sabor Latinos. Un saludito para Gisela Fuentes, un abracito para mi querida Gisela Fuentes. También abracito para María Contreras, para María Molina, para Jesús Arturo Flores, para Andrea Maya. También un saludito para Tavira Stephanie, también para Patricia Ríos, Jorbelis Trías, Nairobi Estobar, también para Ronnie. Un saludito para Dolly Serrat. Ay, qué bonito. Toda esta gente bonita, un abrazo. Joyber Herrera también, saludito para todos los latinos que están conectaditos en esto que se llama Con Sabor Latino. Por supuesto, no puede quedar por fuera María Elena Torrivilla y Jacqueline Estrada. También mi querido amigo Sonel y muchos otros más que están conectaditos con nosotros de lunes a viernes en punto de las 3. Yo soy Diego Go y me encanta compartir con ustedes. Les estaba contando que me encanta traerles noticias locas, raras, extrañas. Y por supuesto, cuando uno dice locas, raras y extrañas, pues nunca puede faltar un político. Y es que resulta que esto sucedió en mi amada Colombia. Ay, Colombia, tierra querida, himno de fe y alegría. Pues resulta que en Colombia, el gobernador de un municipio que se llama el Caquetá, de una zona que se llama el Caquetá, pues él se llama Luis Francisco Ruiz. Y el alcalde de Florencia, allá en el Caquetá, o sea, el estado es Caquetá, y la capital del estado es Florencia. El alcalde se llama Marlon Monsalve. Resulta que ellos organizaron una velada el pasado sábado 12 de septiembre en una discoteca. Y la velada consistía en una pelea entre el alcalde de Florencia, el señor Marlon, y el gobernador del Caquetá, el señor Luis Francisco. Pues la pelea se disputó, eso sí, todo el mundo feliz viendo allá al alcalde y al gobernador. Esto nada tiene que ver con temas de diferencia política, sino que simplemente hicieron esta velada, organizaron esa velada que se llamaba Guerra en la Selva, supuestamente para promover la reactivación de la liga de boxeo del Caquetá y también rendir un homenaje a Genaro. Él se llama Genaro Granja, uno de los pioneros del boxeo en esa zona, en la zona del Caquetá. Entonces, pues los dos funcionarios se pusieron los guantes, eso sí, con protección y bajo la supervisión de un árbitro, como debe ser. Y pues el combate terminó en el segundo asalto, cuando el alcalde, Marlon Monsalve, pues no pudo continuar porque el gobernador como que le dio sus buenos puños y lo noqueó en el segundo asalto. Aunque el alcalde dijo, listo, aceptó la derrota, pero pidió una revancha y también aprovechó el gobernador para lanzar un reto a otros alcaldes que son parte del municipio del Caquetá. ¿Ah? ¿Qué les parece? Ahí está bien invertida la plata bien invertida la plata pública en organizar veladas para promover supuestamente el deporte. Ojalá sea para eso. Gente bonita, yo soy Diego Go. Nosotros continuamos con la buena música, porque hasta ahora llega Camilo y Raúl Alejandro con esta tatú. Así que quiero mandarle un saludito especial a aquellas que tienen esos tatú, que son tan encantadores. Esto es Con Sabor Latino, el ritmo que nos une.

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Igon Calle 13 y este Atrévete. Iniciamos una nueva hora de música, la última hora de Con Sabor Latino de esta semana. Gracias a todos los oyentes bonitos que están conectaditos con nosotros, que siempre están pendientes en la radio de lunes a viernes en punto de las 3. Yo soy Diego Go y estoy feliz de acompañarlos a ustedes en este día viernes 18 de septiembre. Y este mes entramos ya con todo a celebrar el mes de la herencia hispana. Y es que muchos piensan, bueno, pero ¿por qué si es un mes arranca el 15 y no el primero, por ejemplo? ¿Por qué arranca el 15 de septiembre? Porque resulta, les cuento aquí un datico curioso, que esto no es que sea un error de calendario ni que nos quisieron dar el 15 y no el primero, no. Lo que pasa es que arranca precisamente el 15 porque abarca más celebraciones de independencia. Digamos que es como el mes donde más se celebran, por ejemplo, Costa Rica, El Salvador, Guatemala, Honduras, Nicaragua, México, Chile. Entonces es donde se celebran más, digamos, países de Latinoamérica que se celebran la independencia juntos, y como abarca más, por eso empieza el 15 y se termina el 15 de octubre. Así les cuento, datico curioso, en el mes de la herencia hispana. Por eso esté pendiente de todas las actividades que hay en su ciudad, porque este es un mes para celebrar nuestra cultura, para celebrar nuestras raíces, para celebrar quiénes somos. Porque a veces también como migrantes vivimos en ese experimento de que a veces como que perdemos un poco nuestra raíz, pero tampoco somos de acá. Entonces hay que siempre mantener viva nuestra herencia y más, seguirle enseñando esto a nuestros hijos. Vámonos con música. Hoy tenemos daticos curiosos de el mes de la herencia hispana, una celebración que usted no puede pasar por alto. Así que celébrela con su familia, sus amigos y con toda la comunidad latina. Vámonos con música. Esto es Con Sabor Latino, el ritmo que nos une.

Becky G, Becky G con esta Sorry Papi sonando en el viernes con Sabor Latino. Síganos en Instagram, recuerda que estamos como arroba con Sabor Latino Radio. Y aquí estamos compartiendo con ustedes, poniéndole sabor a esta tardecita de viernes, un viernes bonito, viernes sabroso. Muchos tienen chequecito el día de hoy, están como un librito, diría mi abuela, como un librito. Les cuento que estamos en el mes de la herencia hispana, pero ¿sabían? Aquí un detico curioso entre nos, que antes no era un mes de la herencia hispana. Antes solamente era una semana, la semana de la herencia hispana. Y es que eso nació por allá en el año de 1968, durante la presidencia del presidente Lyndon Johnson. Y pues se decretó una semana, pero luego de 20 años de celebrar una semana, dijeron, no, estos latinos ya nos están llenando acá y tenemos que celebrarlo a lo alto. Por eso, desde 1988, se convirtió oficialmente en una celebración de 30 días. Por eso arranca el 15 de septiembre y termina el 15 de octubre. Daticos curiosos que hay que saber del mes de la herencia hispana. Así que un saludito a todos los hispanos, hispanos bonitos, gente bonita, gente que nos llena de buena vibra todas las tardes y que hace parte de la familia de Con Sabor Latino. Vámonos con música porque llega Kazoo con la otra y suena aquí en Con Sabor Latino. El ritmo que nos une.

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Era Bad Bunny, Bad Bunny con el baile inolvidable. Ay. Mi gente bonita, yo soy Diego Go y les cuento que estamos en Instagram acompañando a todos los latinos. Nos pueden seguir en nuestra cuenta oficial arroba con sabor latino radio para que se sume a esta bonita familia que todas las tardes los acompaña de lunes a viernes en punto de las 3. Gente hermosa, les cuento que estamos en el mes de la herencia hispana. Ya somos más de 70 millones de hispanos que hemos atravesado estas tierras americanas. Bueno, norteamericanas, porque americanos somos todos. Y les cuento un dato interesante, y es que las cifras publicadas en el censo 2026, pues nos dio que la población hispana en los Estados Unidos alcanzó aproximadamente 70.1 millones de personas. Así que ya no estamos hablando simplemente de una comunidad pequeña, es una de las comunidades más grandes aquí en los Estados Unidos, la comunidad hispana. ¿Usted se siente orgulloso de ser hispano? ¿Qué le hace sentir orgulloso de ser hispano? Ya saben que me encanta leerlos en nuestra cuenta de Instagram, arroba con sabor latino radio, porque es que todos decimos, no, ya me siento orgulloso de ser hispano, pero ¿qué es lo que le hace sentir orgulloso? Ser una persona carismática, ser buena onda, buena gente, buena papa, como decimos en algunos lados, buena persona, amable. Es que los latinos somos eso. Los latinos somos fiesteros, nos encanta la fiesta, nos encanta la parranda, nos encanta la armonía, andar en familia, por ejemplo. Todos los latinos, donde haya un latino, hay buena comida, buena música y gente bonita. Eso es lo que me hace a mí, por ejemplo, personalmente, Diego, sentirme orgulloso de ser latino. Continuemos con la buena música y qué tal si invitamos a la Shaki Shaki, una latina hermosa que a propósito sacó una nueva canción junto a Maluma que se llama Agua. Le invito a que la escuchen en todas las plataformas y nosotros mientras tanto vamos con una canción que Shakira hizo hace algunos añitos con Alejandro Sanz. Es La Tortura y suena aquí en Con Sabor Latino, el ritmo que nos une.

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Era Ozuna con una aventura. Ay, aventuras hay que tener, y más aprovechando que todavía el calor ha sido clemente y nos ha acompañado por estos días. Entonces hay que disfrutar este mes de la herencia hispana con toda la buena energía. No solamente se trata de decir, ay, me siento orgulloso de ser latino y comer lo mismo que siempre, como no. ¿Qué tal si usted se va este fin de semana y prueba comidas de otros países? Por ejemplo, la comida peruana es sabrosa, la comida de Guatemala, de México, las pupusas de El Salvador son deliciosas, la arepa rellena de Venezuela es una locura, la bandeja paisa de Colombia o el tamal colombiano es delicioso. ¿Qué otras comidas hay por ahí? Yo la verdad les cuento, no he probado mucha comida de otros países. He probado pues la comida mexicana, que la encuentro mucho, las pupusas de El Salvador, que son muy ricas, y también he probado pues la arepita rellena de los venezolanos, que hermosa, hermosa gente de Venezuela que hace su arepita rellena, pero no he probado muchas otras cosas. Me encantaría, voy a ponerme la tarea de probar otras comidas de Latinoamérica. Bueno, pues por supuesto la comida peruana, que es espectacular. Les cuento un secreto, eso es opinión mía, pero si a mí me preguntan cuál es la comida más rica, de qué país es la comida más rica, tengo que decirles, con todo el respeto de todos mis amigos latinoamericanos, la comida más rica de Latinoamérica para mí es la comida peruana. Creo que están dos escalones por encima de toda la comida, porque la comida mexicana es deliciosa, la colombiana. Me han contado, por ejemplo, que la comida de Guatemala es deliciosa, pero es que los peruanos están a otro nivel. Yo no sé si es, no sé qué tienen, pero tienen una variedad increíble de comida y toda es deliciosa. Así que si usted quiere ir a un restaurante peruano y corroborar lo que yo le estoy diciendo, dese cuenta que no estoy mintiendo. Gente bonita, terminamos con Sabor Latino por esta semana. Gracias a todos los oyentes bonitos que se conectan con nosotros. Gracias a los que nos envían su saludito, a los que nos envían su buena energía. Nosotros por esta parte, por este ladito, le mandamos un fuerte abrazo a todos los latinos. Espero que la bendición del Todopoderoso los esté acompañando durante este fin de semana. Y no solamente durante este fin de semana, durante este mes, durante toda la vida. Porque de verdad que deseamos que los latinos estemos protegidos por el Todopoderoso ante esas situaciones difíciles que últimamente ha tenido que vivir nuestra comunidad. La buena energía, la buena vibra, las buenas bendiciones les deseamos aquí desde Con Sabor Latino. Recuerde seguirnos en Instagram, @ConSaborLatinoRadio. Nos encontramos el próximo lunes en punto de las 3. Yo soy Diego Go y estoy muy feliz de ser latino y muy feliz de acompañarlos todas las tardes de lunes a viernes en punto de las 3. Esto es Con Sabor Latino, el ritmo que nos une.

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